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Mire usted, se ha dicho que no hay alternativa al capitalismo. Ha sido siempre un medio de dominio. Este sistema está disgregado ya y corrompido y está realmente en desmantelamiento. Que va a cambiar, eso es absolutamente imposible de evitar por parte de los que quieran evitarlo. ¿La gente está loca? No, está manipulada. No es la opinión pública, no es el resultado del pensamiento reflexivo de la gente.

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